Escuchamos Penélope de Diego Torres. Ni tú ni nadie, neither you nor anyone else, de Moenia. El sol no regresa, the sun is not returning, de La Quinta Estación. Quítame ese hombre del corazón, take that man from my heart. She's just asking a new guy to replace the old guy, if it's possible. That was by Pilar Montenegro. Y esta última, mírala, míralo. Look at her, look at him. De Alejandra Guzmán. 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Y ahora son las 8:04. It is now 4 minutes past 8 p.m. Y si alguien quiere llamarlo, pueden hacer al 1-888-895-9387. If anyone wants to call in, you can do so at 1-888-895-9387. Sigamos con la música.

Escuchamos, ¿dónde está el amor? Where is the love, or where has it gone? De Pablo Alborán with Jesse and Joy. Gotas de agua dulce. Drops of fresh water. De Juanes. La playa. The beach. De La Oreja de Van Gogh. And this last one, esta última, pisando fuerte. Stepping strongly or hard or stomping hard. De Alejandro Sanz. Otra vez, si alguien quisiera llamarlo, pueden hacer al 1-888-895-9387. Again, if someone would like to call in, you can do so at 1-888-895-9387. Are you enjoying the music? Let me know.

Escuchamos. Ángel, Angel, de Elefante. Aire soy, I am air, de Miguel Bosé, cantando con Jimena Sariñana. El último adiós, The Last Goodbye, de Paulina Rubio. Te voy a amar, I'm going to love you, de Axel. Y estamos escuchando la última, Amor Clandestino, Clandestine Love, de Maná. Pero hemos llegado al final de otro Ritmo Latino. Espero que hayan disfrutado de la selección musical de esta noche. Y espero que vuelvan a sintonizarnos el próximo domingo. Les habla Charles Carter deseándoles una muy buena noche y una buena semana entrante. We've come to the end of another Ritmo Latino, and I hope you've enjoyed tonight's selection. And I hope you'll tune in again next Sunday evening. This is Charles Carter wishing you a good night and a good week to come. Let's get back to Amor Clandestino.